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3: Y aquí está el que tenía que estar, Alfredo Fello Escudero, el grande, el amo, dueño y señor de la cumbia, con su conjunto Los Montañeros, con la saloma inconfundible de Leonidas Moreno. Ya está con nosotros Alfredo Fello Escudero, el artista del alma campesina, el más ardiente intérprete de la salsa montañera, con lo mejor de su repertorio interiorano.
4: Bueno, como veis, amigos, marcando las 7 de la noche, 5 minutos. Hoy estamos con Jueves de Recuerdos con el montañero mayor Alfredo Fello Escudero. Ahí está el tema titulado La India.
5: La guayca, Rufino.

Bueno, mis amigos, estamos llegando a la parte final con la buena música del Montañero Mayor para esta noche. Hoy en Jueves de Recuerdos, en el espacio Viejitas pero Bonitas. Oye, ¿cómo lo disfrutó el amigo Freddy? Que viene totalmente orgulloso, escuchando Radio Península.

0: Bueno, me dice por acá la barriada Valle del Sol. Saludo para Hilda Gutiérrez, que está en la total sintonía de Radio Península.
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0: Buenas noches al pueblo panameño, bienvenidos a la presentación de Las Voces de Nuestro Folclor, donde participan diferentes cantores de la décima panameña, destacados guitarristas, llevando ese mensaje folclórico panameño. Un servidor de todos, Eddie Cedeño, dándole un estrechón de mano y un saludo virtual al pueblo panameño. Vamos a un cambio comercial y venimos de inmediato con el primer verso.
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0: Amigos oyentes de Radio Península, la superpotente de Panamá, una noche más, que Dios nos permite, Jesús de Nazaret, volver a estar con ustedes para presentarles las voces de nuestro folclor, el vivo ambiente de las buenas cantaderas, ese mensaje tan auténtico de nuestro folclor nacional.

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1: ¡Vamos, Alexi! 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
1: ¡Eva! ¡Qué bien, hombre negro! ¡Arriba, guitarra! ¡Vamos!

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1: Señoras y señores, el espacio es corto. Una hora se hace cortita para poder escuchar buenas cantaderas, para los saludos, los mensajes y tantas cosas que hay que pasar aquí en Radio Península. En controversia, rima, métrica y sentido, prueba de habilidad mental. Nos vemos mañana. Bueno, no me van a ver. Me oyen. Me oyen a través de Radio Península. Mucha sintonía, compa. 93.9 y también por las redes sociales. Saludos. Hasta mañana.

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1: Y se titula: He decidido olvidarte.

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1: ¡Vuela, maripositas!

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1: Vamos con el otro tema. Ya, vamos pues, vamos.
2: Vamos pues.

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0: plata? ¿Dónde está?
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0: de nada.
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1: Una melodía que nace de la inspiración del amigo Elvin Gutiérrez, dice así: échame en el cartucho.

0: merece un aplauso. Que sea, hombre.
1: Recojan los cartuchos.
0: Señor.
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1: En estos momentos les traemos lo nuevo para todos ustedes. Luis Vaso se inspiró y aquí está Cupido Mentiroso.

0: Cupido mentiroso.
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Saludos para más. Buenos días, bienvenidos a la programación de la superpotente Panamá Radio Península en esta hermosa mañana. Hermosa mañana de hoy, viernes 15 de mayo. Celebrando San Isidro Labrador en el día de hoy. 15 de mayo, San Isidro Labrador. Que viene con ustedes Eibar Cedeño, les saluda hasta las 7:30 de la mañana en tremenda programación. La programación cabalgando con el potrillo de lunes a viernes. Gracias mil a todos los amigos patrocinadores que siempre hacen posible esta programación.

la gente de Llano Piedras. Saludos. Davidcito Samaniego.

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Saludos para el amigo Felipe Ramos desde Juan Díaz, en la ciudad capital, en total sintonía, vía web. Saludos, hermanazo. También está allá en la ciudad capital.

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Total sintonía, buenos días. 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

camino de mesa ver. 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

0: enorme explosión que se salió de control.
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0: Y dando ese resultado, señores, poco anunciado de lo que nos va a pasar.
2: Saludos para el amigo Robinson Quintero, padre de Robinson Quintero, hijo. Todo listo para este domingo 17 de mayo. Nos vemos en el Jardín Flor de la Montaña. Chorradita de los Pozos, tremendo el evento. Convive de softball, habrá cerveza bien fría, discoteca. 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Invita al amigo Robinson Quintero, padre e hijo, a ese tremendo evento. Este domingo 17 de mayo en el Jardín Flor de la Montaña, en Chorradita de los Pozos.
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0: gases tóxicos oscuros de chimeneas industriales acarrearán muchos males para nuestros tiempos futuros.
1: ¡Qué bien, Prude! ¡Amado, muchachos! ¡Háganle otro pingatín! ¡Oílo! Si no, que lo diga Edwin Pinzón, Chichaco Jiménez, Canín Almanza.
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1: El popular Titillo.
2: Está en total sintonía el amigo Ramón Calderón, Ramón Calderón en total sintonía, saludos, buenos días. La gente que viene con todo para el día, viene la fiesta del amigo Ramón Calderón próximo año, lunes 8 de febrero, lunes de carnaval. Nos vemos en el Pájaro de PC. Cantadera, Raquelita Castillo, Ernesto Ojo, Atanasio Ojo, Miguelito Rivera. Guitarra de Eddie Moreno y Cherito Araúz. Baile con Joselito Quintero. Invita a Ramón Calderón. Lunes 8 de febrero en total sintonía. Ramón, saludos, buenos días.
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2: El amigo Sergio Moreno en Parita. La tropa, como no, en total sintonía. Excelente guitarrista, el amigo Sergio Moreno.

Pues para el amigo Reinaldo Joel Barría, en total sintonía, Reinaldo Joel Barría, buenos días, saludos. El amigo Basilio Maure, también en el Valle de Antón, en total sintonía. Pues para el amigo Cuba, la gente del transporte, los Pozos Macaracas, en total sintonía. El amigo Chichín Vega, la gente del Algodón de las Minas, también en total sintonía.

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0: Conga Moreno. Allá está lo profundo de Jardín Izquierdo. Saludos. Su esposa.
1: Hola, ¿qué tal, amigos? Mavis Puertas les saluda.
2: Y Minguito Sáenz. Sigan en sintonía de la emisora de nuestra gente, Radio Península.
0: Sí.
3: Para el amigo Luis Chávez, en total sintonía, Luis Chávez. También el Toro Negro de Herrera, Joel Rodríguez, en total sintonía, Joel Rodríguez. En total sintonía, buenos días.
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1: 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Del Nanzal, Raúl Cruz y el honorable representante Erenino Barría. Del Barrero, Efraín Caballero y esposa. De Chitré, Abraham Quintero y esposa. Eduardo Moreno, Oriel Barría, Ismael Vázquez. Esencia Quintero, Plinio y Edison Jiménez. El Hospedadero de los Pozos, Bolívar Barría, Pacífico Vázquez, Justiniano Cuevas, Tía Valdés y Alberto Ojo. De la Llana Arriba, Davidito Jiménez, el honorable representante Lisandro Ríos. 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De Pan de Azúcar, Avelino García y esposa, Oscar Márquez, Juan Higuera y los hermanos Barría. 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
1: Oye, salud para el licenciado Marcos Vergara, en total sintonía, licenciado Marcos Vergara.
3: A esas madres maravillosas.
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3: Dos grandes artistas que se miden, aquí está, uno que viene de la provincia veragüense, hablamos del Tigrito Sabanero,
4: Antonio Toñito Vázquez.
5: ¡Qué bien, compadre! ¡Qué bien! ¡Vamos!
1: Oye, salud para Aneri Sánchez, en total sintonía. Aneri Sánchez, saludos. Buenos días. 6 de la mañana, 17 minutos.

0: 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Debe ser intervenida cuando la maleza ataca y de ella no se saca ni una libra de alimento. Si no están en movimiento el arado y la guataca.
1: ¡Míralo! ¡Qué bien, guitarras! ¡Eva! ¡Eva! ¡Alex García! ¡René Rodríguez! ¡Eva! ¡Eva! ¡Eva! ¡Mueve, Kiko! ¡Mueve,

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1: ¡Hala! ¡Qué bien, guitarra! ¡Por ahí mismo! ¡Ahí! Nelson Bosque y compañía. Manuel de los Gómez. Esquiguita Metrópoli. Oscar Rodríguez, licenciado. Está ahí su gente. ¿Cómo no? Su familia.

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1: ¡Ama! ¡Ah, oh, guitarra, guitarra! ¡Vamos, muchacho! ¡Arriba! ¡Ahí! 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
1: ¡Claro, Leoncito! Una tremenda décima, señoras y señores. 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
1: amigo Monchi Martínez, el atento personal.
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3: ¡Rueba! ¡Rueba! ¡Rueba! ¡Chao, guitarra! ¡Echa guitarra, René! ¡Echa!

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1: 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Oye, también saludo para mi hermanazo, el amigo Tomás Ballesteros, en total sintonía, Tomás Ballesteros. 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Baile con los cachimbones de la Arena de Chitré. 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Pión ganado, pión pagado, compa.
2: René Rodríguez.
1: En total sintonía, Tomás Ballesteros. Sé que uno de los padrinos del evento, Carlos La Maquinaria González. Mi primo Chan Cedeño. 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En total sintonía, el amigo Abilio Cárdenas, el sultán. La gente en Quema de Macaracas.
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4: Que goza.
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4: Vamos a celebrar el aniversario número 55 de carrera artística del Super Paladín.
5: ¡Feliz aniversario!
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2: ¡Gallina!

0: renta de gallina, señores. Le corresponde la salida al artista de Esquiguita de PC. Así nos canta el cantor sentimental, Richard Rodríguez.
1: Impérense en guitarras españolas. Muchas gracias.

Claro que sí, amigos. 6 de la mañana, 35, 6, 35 minutos. Saludos para mi hermanazo Pillo Barría, en total sintonía, Pillo Barría. La gente del Turicentro La Cima, en Altos del Lanzar de las Minas, en total sintonía. El amigo Pillo Barría, saludos, buenos días. Y hablando del amigo Pillo Barría, estaremos celebrando los 70 años de Pillo Barría. Sábado 13 de junio. Tremenda matanza, ya lo saben allá, tremendo brindis. 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Invita al cumpleañero Pillo Barría.

Un saludo al amigo Javier Pimentel, Javier Pimentel. La gente de Menchacas, arriba de Ocú, 7 de diciembre, en total sintonía. Saludos, hermano. Saludos para Dedos de Diamantes Cortés, Enrique Cortés. Saludos, saludos. ¡Sacú!

Claro que sí, amigos, 6:43 minutos. Hoy un saludo muy especial hasta el Cocal de las Tablas para el señor Isidro Barahona. Está cumpliendo 100 años hoy de vida. ¡Felicidades! De parte de su hija Emma, de parte de su yerno Tomás Cedeño. Como no, hasta el Cocal de las Tablas al señor Isidro Barahona, que hoy cumple 100 años. ¡Felicidades! No es fácil, no es fácil. Saludos, bendiciones para él, señor Isidro Barahona, allá en el Cocal de las Tablas, en total sintonía. De parte de su hija Emma, de parte de su yerno Tomás Cedeño. ¡Feliz cumpleaños!

0: Un saludo para el amigo Agdiel Saavedra, en total sintonía, Agdiel Saavedra. Esa era la vida de Betico Barba.
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2: Oye, saludos para el amigo del DJ Roderick, en total sintonía. Saludos en los Pozos de Herrera. El amigo Martín Magallón, saludos también en la zona libre, en la ciudad capital. En total sintonía en el área de Colón, saludos. 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Todo para la amiga Luisa Pérez, también sábado 11 de julio. 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
2: El amigo Cuba, el amigo Cuba. Ahí del transporte Macaraca, Los Pozos, Los Pozos Macaracas. Total sintonía.
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0: Saludos para la amiga Denis Cárdenas hasta Agua Dulce, en total sintonía del Barrero. Denis, buenos días, saludos. 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A las 5 de la tarde arranca el tsunami y el acordeón José María Cárdenas. Desde las 5 de la tarde, el gran salón bailable. En total sintonía, saludos, buenos días.
1: Richard Olmedo.
0: Hoy también saludo de cumpleaños hasta los hijos de Macaracas para el amigo Isidro Peralta, que hoy está de cumpleaños. Felicidades. De parte de su esposa, de parte de toda su familia, bendiciones. Amigo Isidro Peralta, felicidades.
1: ¡También!

los padres de Raúl Mendoza. En antes estaba el viejo como gato radiocito y se te cantaba el cuchillo. Un día le saludo al papá de Raúl Mendoza y a la mamá. Muy importante eso.

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1: Y termina tremenda la décima. Vamos al cambio comercial. Mantenga la sintonía en breve. Regresamos con más en breve. Y continúa con ustedes en cabina el colega Alexis Castro. Continúa en cabina con ustedes. Ahí Barceño les presentó.
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Fui. Buenos días, buen día, buen día, buen día. Saludos para cada uno de ustedes. Alexis Castro, les saluda en esta hermosa mañana hoy, viernes 15 de mayo 2026. Como siempre, dando las gracias a nuestro Padre Celestial por otro día que nos regala para llegar a cada uno de sus hogares, llevando lo mejor de nuestra música típica panameña. Para que estamos con los temas del defensor.

0: Bueno, mi gente, para acá, antes de continuar con esta selección musical, quiero anunciarles que para hoy viernes estarán estos grandes artistas en la Casa Comunal de Pueblo Nuevo en Santa Fe del Darién. Para el sábado 16 estarán en...
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0: Ya avisa Darién, mano a mano con Ezequiel Flaco. Para el sábado 23 estarán en la Casa Comunal de Cerrozuela. Y también para el sábado 30 estarán en Quebrada del Rosario de las Minas, presentaciones del Defensor de la Cumbia. El Miura tumba cerca, Sixto Gómez y los Defensores. 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

Dice, por acá buenos días, bendiciones en sintonía, Denis Cárdenas en el Montero de Guararé. Saludos, Denis. También para el amigo Martín Magallón, también en sintonía. Saludos, bendiciones para toda la audiencia. La gente que está disfrutando, gozando de la música. El Miura tumba cerca, el defensor de la cumbia, Cito Gómez y los defensores. El amigo Julián Ojo en el área de Chitré, a todo volumen. Saludos, Julián.

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Artistas que para hoy 15 estarán en la Casa Comunal de Pueblo Nuevo en Santa Fe del Darién. Para mañana estarán en Yavisa Darién, mano a mano con Ezequiel Flaco. Para el sábado 23 estarán en la Casa Comunal de Cerrozuela. Para el sábado 30 estarán en Quebrada del Rosario de las Minas.

Mira, para acá quiero enviar saludos en el área del Capurí de los Santos para Daniel Franco. Hoy está de cumpleaños. Muchas bendiciones para él de parte de su tía Inés. Envía las felicitaciones para Daniel. ¡Feliz cumpleaños! Dios le bendiga y le permita cumplir muchos años más, llenos de éxito, sobre todo de salud. Ya lo saben, reporta de sintonía el 995-4214. 688-2744, nuestra línea para su reporte de sintonía. Saludos, complacencias.

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0: 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Muy buenos días, queridos amigos, desde tu emisora Radio Península 93.9 FM. Estamos aquí otro día más compartiendo con ustedes en este espacio Agro y Comunicación con Gloria Marín, el espacio donde el productor es el principal protagonista. Bueno, realmente agradecido con el Creador por tener otro día más de vida y también saludar a todos aquellos productores del país, especialmente en la región de Azuero, que día a día trabajan arduamente por echar adelante este sector que tiene tanto que aportar a la economía de nuestra nación. Bueno, sabemos que en estos momentos estamos pasando por unas condiciones un poco complejas ya para esta fecha en la que se está viviendo. Bueno, la lluvia ha sido bastante escasa, esto afecta muchísimo a la producción, pero estamos confiados en que las cosas van a mejorar. Por eso es importante, siempre lo he dicho, ¿no?, ante las circunstancias que vemos hoy día, las condiciones climáticas que influyen mucho en el sector, es importantísimo entonces empezar a trabajar con tecnologías de vanguardia que se relacionen y se apliquen sobre todo al sector para contrarrestar este cambio climático que estamos viendo. 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
0: 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Bueno, y aquí estamos de vuelta con ustedes en Agrocomunicación con Gloria Marín, el espacio donde el productor es el principal protagonista. Por esta tu emisora, Radio Península 93.9 FM. 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
1: 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Bueno, y después de tanta información que tenía que transmitirles a ustedes de parte de aquellos que hacen posible que este programa llegue a ustedes aquí en este tu espacio Agricomunicación con Gloria Marín, el espacio donde el productor es el principal protagonista, por esta tu emisora Radio Península 93.9 FM, vamos a conversar hoy sobre un tema interesante. Bueno, hoy vamos a ver un pequeño documental, vamos a escuchar un pequeño documental como lo hemos hecho a través de nuestros diferentes programas, sobre todo el objetivo es la docencia para el sector agrario, que es muy importante para continuar de esta forma mejorando las condiciones de nuestra región en lo que toca al sector agrario. Pero antes de irnos a este documental, quería transmitirles información interesantísima sobre el sector agrario. Es cierto, ¿verdad? Como lo decía la semana pasada en el programa, estamos viviendo momentos bien difíciles en cuanto a lo que toca con la parte climática. Estamos viendo condiciones ya

0: se están viendo las afectaciones en el área de nosotros acá en Azuero, específicamente porque estamos considerados el arco seco, estamos viendo condiciones un poco difíciles en lo que tiene que ver con la lluvia. Hay una merma en la misma y por ende se ven afectados el ganado y muchas otras áreas de producción agropecuaria, la siembra de muchos productos de cosecha. Hay productos que se deberían sembrar en esta fecha de mayo y por la falta de agua los productores o los agricultores en sí se ven un poco limitados a sembrar dichos rubros. ¿Por qué razón? Porque si el agua no está siendo constante como se debería para esta fecha, entonces puede haber pérdida de la semilla, del insumo y de muchos otros factores que se necesitan para empezar la producción. Así que todas estas cosas preocupan considerablemente al sector y por ello es bueno traerlo a colación, ¿verdad? Sabemos que las consecuencias que estamos viviendo en estos momentos con la situación de la lluvia son productos del cambio climático y consecuencias, pues, de acciones pasadas de nuestros antepasados y también de nosotros mismos, porque tenemos que empezar a ser conscientes de las condiciones climáticas en las que está viviendo nuestro país, específicamente el sector agrario y específicamente la región de Azuero. La región de Azuero está en bastante polémica en estos últimos, en este último año, diríamos de esta forma, por situaciones que no podemos tapar el sol con un dedo, como se dice, en el sentido de el agua potable específicamente, y sabemos que el agua que nosotros ingerimos en nuestra región, la que se considera potable después de pasar por un proceso de ya químico para poder ser apta para el consumo humano, viene específicamente de las fuentes hídricas principales que tenemos en la región, que son el río La Villa, el río Estibaná, el cual ha abastecido a través de muchísimos años a lo que es la región azuerense. Entonces, esto está muy ligado con lo que es la parte agropecuaria. ¿Por qué razón? Bueno, ya sabemos muchas cosas que se han dado a través del tiempo. Por eso, la importancia. Siempre me gusta transmitir aquí en mi programa, como siempre lo he dicho, el objetivo principal no es criticar, no es señalar, no es denigrar en ningún momento. El propósito de mi trabajo, no solo como comunicadora, sino como docente y como aquella persona que promueve el sector agrario desde el punto de vista comunicativo y docente, es tratar de llegar a un consenso, sobre todo educativo, para que cada uno de nosotros como individuos apelemos a la conciencia, sobre todo, y apelemos a esa educación agroambiental que necesitamos. Al momento de ser un productor, tengo que saber cómo mi acción como productor o productora afecta o qué consecuencias trae en lo que tiene que ver con la acción agropecuaria. Y en este caso, las acciones agropecuarias que yo realice como productor o productora van a tener una incidencia en los en las fuentes hídricas, las cuales entonces van a abastecer a la población de lo que se consideraría el agua potable, pero no podemos consumir agua potable si esta tiene ciertos niveles de contaminantes. Entonces tenemos que empezar a trabajar desde la educación ambiental, tenemos que empezar a trabajar desde la conciencia. Es cierto, ¿verdad? Nuestros abuelos a veces carecían de ciertas tecnologías que hoy tenemos, pero ellos sí tenían algo en su tiempo. La forma de trabajar a veces era un poco más agroecológica, digámoslo de esta forma, a través del tiempo. El que la población haya aumentado, esto ha hecho que la demanda alimenticia también sea mucho más alta, y al haber una demanda alimenticia, al haber una población más alta, por ende una demanda alimenticia, la producción de alimentos tiene que darse en muchas más cantidades, y al haber una producción en muchas más cantidades, ya es mentira que usted va a sembrar una hectárea de arroz. Eso puede servirle para satisfacer cierta demanda, pero ya si tenemos que satisfacer una población mucho más grande, y no solo una población regional, sino también una población turística, porque Panamá es un país de servicios y entre ellos está que la visitan muchísimo a nivel internacional, personas que vienen a conocer nuestra cultura, nuestros hermosos ríos, que son muy hermosos, eso no hay que negarlo. La parte agroecológica de nuestro país es muy buena, así como también las fuentes, los mares, así como todas aquellas cosas que se ofrecen a nuestro país son muy bonitas. Entonces tenemos que empezar a cuidar esto y esa demanda se tiene que satisfacer, pero tenemos que hacerlo con equilibrio, porque no es lo mismo sembrar una hectárea de arroz que sembrar 20 o 15. Entonces los insumos no van a ser igual, los productos para el cuidado no van a ser el mismo y la acción medioambiental que se tiene al sembrar una hectárea de arroz a sembrar 20 hectáreas de arroz son dos incidencias completamente distintas. Entonces, es allí donde tenemos que tratar el asunto, donde tenemos que tratar el problema. ¿Cómo yo trabajaré mi producción de una forma que sea consona con el medio ambiente, que sea, que empieza a trabajar con buenas prácticas agrícolas. ¿Para qué? Para que pueda satisfacer la demanda de producción necesaria que está exigiendo la población y la región, así como también mi acción genere el menos daños posible al ecosistema. Entonces, estos son detallitos que tenemos que tomar en consideración al momento de trabajar la parte de producción agropecuaria. ¿Por qué? Porque todo está ligado, señoras y señores. La acción que realizamos sobre la tierra, la acción que realizamos al sembrar, la acción que realizamos al cosechar, la forma en que manejamos las fuentes hídricas, todo eso influye directamente allá a la capa de ozono, que es la que hemos dañado a través del tiempo con un sinfín de utilización de ciertos productos, así como también la acción que usted tiene en su hogar también influye, como lo he dicho en otros programas, en la huella de carbono que dejamos cada individuo. Entonces, cada acción que generemos como individuo, como persona, como empresa, como pueblo, como comunidad, como productor, todo va a tener una incidencia en el medio ambiente. Entonces, por eso la parte educativa, como siempre lo digo, es importantísimo, importantísimo, y eso se tiene que dar desde la parte más pequeña. ¿Y cuál es la parte más pequeña? Me refiero a la población más pequeña, en este caso los niños. Tenemos que empezar a trabajar. Es cierto que se está haciendo mucho trabajo arduo con la juventud, con los niños, pero hay que incentivarlo más. Tenemos que trabajar mucho más en conformidad con este punto, porque tenemos que empezar a trabajar en consecuencia, a cuidar más nuestro planeta. Es cierto, usted puede enseñarle hoy a un niño que tiene que cuidar el planeta y esto, pero no es lo mismo hablar y hablar a llevarlo a la acción. ¿Cómo yo en mi hogar puedo contribuir a que mi huella de carbono no genere una acción? Eso se realiza en la forma cuando usted abre el grifo al momento de cepillarse, al momento de bañarse, cuando usted va a regar una planta, o sea, todos esos factores. Si dejo la luz encendida mucho tiempo, la parte eléctrica, todos estos factores, señoras y señores, tienen incidencia en nuestra huella de carbono y por ende en el cambio ambiental. Por eso la importancia de cuidar el medio ambiente. ¿Cuáles son las técnicas, las prácticas estratégicas que podemos nosotros realizar al momento de cuidar el medio ambiente? ¿Cómo podemos enseñar desde los más pequeños, los jóvenes, los adultos, a saber cómo es mi huella de carbono, en la incidencia que esta tiene, no solamente en el medio ambiente, sino es algo que yo realizo diariamente en mi vida, desde que me levanto, me baño, me cepillo los dientes, enciendo la estufa, voy y hago el lunch para llevar al trabajo, desde que enciendo el carro, si tengo auto, o si usted camina a su trabajo y va a tomar un transporte público, todo eso tiene una incidencia en el medio ambiente. Entonces, aquí es donde vamos a ver el siguiente documental que les estaba mencionando sobre este punto. Pero antes de ir al documental, vamos a escuchar a nuestro patrocinador, Coprocal RL, al servicio del productor. Y regresamos con el siguiente bloque de Este Tu Espacio, Agro y Comunicación con Gloria Marín, el espacio donde el productor es nuestro principal protagonista. 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
0: Bueno, y vámonos a escuchar este breve documental. Serán unos 10 minutos de educación muy interesante, que precisamente este documental nos va a instruir mucho sobre la huella de carbono, su impacto en el sector agropecuario, un tema que cobra creciente relevancia a nivel global. Así que es muy interesante este tema que vamos a escuchar a continuación en este breve documental, para que nos instruyamos y veamos cómo precisamente este tema de relevancia, que es la huella de carbono y su impacto en el sector agropecuario, algunos puntos interesantes de este especialista que nos va a dar esta pequeña información docente. Presten atención e instruyámonos de la información que Le ofrecemos aquí en este tu espacio Agricomunicación con Gloria Marín.
2: Escuchemos. Bienvenido al siglo XXI. Son todos conceptos que vienen arrastrados por el lado de los consumidores, ¿no? Son los consumidores, es la sociedad la que está preocupada por el principal problema que estamos sufriendo ahora, que es el calentamiento global, ¿no? El calentamiento global podríamos decir que es la huella de carbono, a causa de la huella de carbono. Definida la huella de carbono como el conjunto de gases de efecto invernadero que se emiten a la atmósfera. Se llama huella de carbono porque se llevan todo a un gas conocido, que es el dióxido de carbono, pero incluye el metano, el óxido nitroso y otra serie de gases clorofluorocarbonados. Quiere decir que esta huella de carbono es un indicador de la cantidad de gases que enviamos a la atmósfera que hacen que los rayos solares, la energía entrante, golpee, rebote sobre la Tierra. Cuando quiere volver a salir a la estratosfera, queda rebotada, queda retenida en esa capa de gases de efecto invernadero. Esto vuelve de nuevo a la atmósfera, perdón, vuelve de nuevo a la superficie terrestre y genera un aumento de temperatura. Este aumento de temperatura es lo que nosotros después vemos como calentamiento global, que genera el cambio climático, y lo que nosotros sufrimos son los efectos del cambio climático. Frente a este problema de la humanidad, tenemos dos alternativas. O medimos para tratar de mitigar, o nos adaptamos. Mitigar quiere decir reducir, y ahí voy a hablar yo de huella de carbono, como las soluciones basadas en la naturaleza para que de alguna forma, a través de la forestación, la siembra directa, las pasturas perennes, todo lo que es secuestro de carbono en el suelo, por arriba del suelo, permita capturar y permita, en vez de calentar el planeta, permita enfriar el planeta, ¿no? La otra alternativa, que sería la adaptación, es cuando ya esté tan caliente el planeta que nos tengamos que ir a vivir a los polos, digamos, porque va a haber un aumento de temperatura que va a generar realmente que haya zonas que se transformen en improductivas. Entre ambos extremos estamos nosotros. Quiere decir que estamos a tiempo, ¿no? El mensaje es quizás no preocuparse, no irse al extremo de decir, bueno, no voy a tener hijos porque el mundo se va a terminar enseguida, pero sí... Pero sí ocuparnos, ¿no? Ocuparnos de esta oportunidad que tenemos para aprovechar nosotros como profesionales de la producción, de hacer la producción de forma más sostenible. Forma más sostenible quiere decir, bueno, identificar cuáles son los principales puntos críticos de emisión. Sabemos que en el caso de los cereales, un exceso de fertilizantes puede llevar una alta huella ambiental, con lo cual todo lo que se habló hoy de los fertilizantes con liberación retardada, con inhibidores de la nitrificación, con todos aquellos fertilizantes o bioestimulantes basados en productos naturales, son soluciones que realmente estamos estudiando, estamos analizando, y que hay países más desarrollados, los países vecinos, por ejemplo Brasil, ya tienen más instalado el concepto de la agricultura regenerativa, ganadería regenerativa, y todo lo que es la revolución biotecnológica por detrás de los bioinsumos. Recordando que estamos hablando de bioeconomía, ¿no? Como el conocimiento aplicado a la biología, ¿no? Todo esto que yo voy a hablar hoy de la huella de carbono tiene un estrecho vínculo con el conocimiento. Porque si yo puedo, por ejemplo, producir de forma más eficiente desde lo ambiental, también voy a producir de forma más eficiente desde lo económico. Y esto no hay que verlo como un requerimiento más, como una barrera. Por el contrario, es una oportunidad, ¿no? Si yo identifico que estoy gastando en exceso o en déficit, puede ser lo contrario. Si yo por ahí no fertilizo y mis rendimientos son muy poco eficientes comparado a otros o bajos con respecto a otro que sí fertiliza, quizás debo replantearme cuál es la estrategia a seguir, porque no tiene sentido hacer uso, por ejemplo, de un recurso escaso como es la tierra sin fertilizar, como tampoco fertilizar en exceso. Quiere decir que hay un punto óptimo. Los economistas llamamos el punto óptimo de la producción. En este caso, optimizando producción en cantidad física, producción desde el retorno económico y desde la huella de carbono o el impacto ambiental.
0: Por otro lado, estamos ante una problemática mundial, porque no es un problema de Argentina, donde ya nuestros clientes, por ejemplo, quieren, nuestros clientes en el mundo, carne, pero ya libre de deforestación, pensando en la huella de carbono. O sea, el mundo está mirando seriamente el calentamiento global y el impacto que tiene la huella de carbono. ¿Cómo está Argentina posicionado o realmente cómo ve usted, ¿no?, que está posicionada ante esta situación, ante esta realidad?
2: Bien, lo que yo estoy presentando es huella de carbono y los requisitos ahora de Unión Europea a partir del 1 de enero del 2026 es de que no se exporte ningún producto, sobre todo la cadena de soja ni de carnes, que provenga de áreas deforestadas después del 1 de enero del 2021. Entonces, eso es algo que está relacionado, pero que no es lo mismo. Y Argentina, respondiendo a tu pregunta, está muy bien posicionada con respecto a los sistemas de trazabilidad. Hay muchísima información que provee el SENASA, las secretarías, el Ministerio, muy bien posicionada también porque el sector privado, a través de las bolsas de comercio, ha desarrollado el sistema BISEC, esta plataforma de seguimiento y trazabilidad que permiten demostrar o no que un producto proviene o no de una zona deforestada. Por supuesto que hay cuestiones que todavía se siguen discutiendo, como por ejemplo, ¿cómo se define un bosque, ¿no? Entonces, para Europa, un bosque tiene que tener una altura mínima de 3 metros. En Argentina se habla de bosque, al revés, 5 metros en Europa, 3 metros en Argentina. Hay como diferencias de definición. Pero como Europa toma la legislación local, entonces, bueno, está más, por decirlo así, orientada a que si hay un buen sistema de trazabilidad y la legislación argentina establece a qué se le llama bosque y a qué no, estamos muy bien posicionados, inclusive con respecto a Latinoamérica, ¿no? Este sistema de trazabilidad es muy bueno y hay esta plataforma BISEC como plataformas o como consultoras privadas que también lo hacen y que pueden ayudar al productor que esté interesado en exportar o aquel frigorífico exportador, digamos, que tenga que demostrar eso, que cuál es la trazabilidad de esos productos.
3: ¿Hay incentivos del Estado al productor que realiza este tipo de inversión en lo que es huella de carbono?
2: No, el Estado no tiene incentivos para este tipo por decirlo así, de demandas del mercado. Como son mercados voluntarios o son requerimientos particulares de ciertos mercados nichos, como por ejemplo el caso de la Unión Europea, son arreglos entre particulares. Las empresas exportadoras de productos de las cadenas agroindustriales argentinas principalmente están pensando en mantener clientes, más que en lograr cobertura de costos. Entonces, así como en algún momento los autos en Argentina se producían, cuando yo era chico, sin cinturón de seguridad, y después mi padre se quejaba porque había salido una ley que los exigía, bueno, y después no se vendieron más autos sin cinturón de seguridad, como ahora no se venden sin airbag ni ABS, ¿no? Entonces, bueno, son exigencias de calidad, en este caso de calidad ambiental, que se le ponen como un atributo más de los productos de exportación. Quiere decir que en algunos casos sí vemos que hay diferencias de precio, pero en la mayoría de los casos forman parte de la calidad del producto, de un atributo diferente del precio, que permite colocar productos en mercados nicho o bien mantener clientes, digamos, una cartera de clientes.
4: Y para finalizar, al menos por mi parte, hablamos mucho porque, bueno, también somos periodistas agropecuarios, hoy estamos hablando de fertilización del área agropecuaria, que es la mayor área que tenemos en nuestro país, porque tenemos un campo muy, muy amplio, ¿no? Pero, ¿cuánto de esta huella de carbono es producto de la urbanización? Porque la emisión de huella de carbono es un tema individual y social, que nos compete a todos.
2: Bien, con respecto a una pregunta que hiciste antes, efectivamente la huella de carbono o el conjunto, digamos, de emisiones de gases de efecto invernadero es un efecto global. El calentamiento global nos afecta a todos, estemos en Groenlandia o estemos en Argentina.
4: No, y lo emitimos todos.
2: Y lo emitimos todo de forma diferencial. En Argentina, según el último informe NDC de Argentina, la emisión de cada persona per cápita es de 8 toneladas de dióxido de carbono por persona. Quiere decir que cada uno de nosotros emite, pero no porque emitamos gases, sino a través de lo que consumimos: la energía, el combustible, los autos, los servicios y los alimentos. Entonces, el concepto de huella de carbono lo podemos ver a diferente escala. A escala global, la huella de carbono es de 50 gigatoneladas. Nuestro país emite 176 millones de toneladas de dióxido de carbono equivalente, de los cuales el 45% provienen del agro, que, como vos decías, el sector agro en Argentina es mucho más importante que en el resto del mundo. Entonces, como nuestro sector agro representa el 15% del PBI y representa 2/3 de las exportaciones, es un sector importante. Pero quien más emite en tanto nuestro país como en el mundo es la energía, el consumo de energía. ¿Por qué? Porque los combustibles fósiles son carbono, son un stock de carbono almacenado en un subsuelo. El hombre, la humanidad, lo extrae de ese yacimiento, lo quema y lo emite de nuevo a la atmósfera. Entonces, el principal causante, por más que algunos digan son los animales, el principal causante a nivel global de un 73% de las emisiones de gases de efecto invernadero son los combustibles fósiles, de origen fósil. Por eso que hay un movimiento hacia desplazar los combustibles fósiles hacia fuentes renovables. La energía solar, la energía, los paneles solares, los paneles, la energía eólica. Y bueno, todo eso después se puede ver también como no que secuestra, sino que se dejó de emitir. Entonces se generan bonos de carbono por huella desplazada, digamos, ¿no? Porque se dejó de emitir de una forma y se pasó a producir energía de una forma más sostenible.
0: Bueno, verdaderamente este documental es sumamente interesante, la huella de carbono y su impacto en el sector agropecuario, un tema que, como lo vimos, cobra creciente relevancia o importancia a nivel global. De verdad que es un tema muy, muy interesante. Pudimos prestar atención a este documental muy interesante. Vemos cómo nuestras acciones, específicamente, cómo se ha tenido esa incidencia de cómo las acciones que realizamos en lo que tiene que ver con la agricultura ha afectado considerablemente lo que es el cambio climático, tenemos este efecto invernadero y muchos otros factores. A lo largo del tiempo, como pudimos aprender en el documental, se le ha culpado hasta cierto punto a la ganadería por ser la a que emite hasta cierto punto, o se le ha culpado a los animales, ¿no? Por ser la que emite todo lo que es las consecuencias de la huella de carbono. Y realmente, según pudimos escuchar a través del documental de este experto, quienes más emiten tienen emisiones de gases invernaderos no son los animales. En un 73% los que más emiten estos gases de efecto invernadero son los combustibles fósiles. Es por esto que se está tratando de hacer inversiones considerables e ir encaminados hacia fuentes renovables de energía. ¿Y cuáles son estas fuentes renovables de la energía? Tenemos las fuentes, como lo pudimos escuchar, la energía solar es algo que nos ha dado el Creador realmente, la forma de utilizarla sería tan práctica y es una fuente de energía renovable. Entonces tenemos que ahondar más en estos temas, tratar de ser más cónsono y utilizar los recursos naturales que tenemos, estas energías renovables, para seguir produciendo energía para nuestra región. Nosotros estamos ubicados geográficamente en una posición increíble, Panamá. Vemos que ahorita mismo tenemos las consecuencias del cambio climático por la merma de lluvia, pero toda esta energía la podemos utilizar, inclusive la forma de preservar alimentos también a través del deshidratado, se utiliza la energía solar. Entonces, muchas cosas se pueden derivar de utilizar la energía renovable. Entonces, a nivel mundial se está haciendo mucha inversión en utilizar energías renovables de esta forma y evitar un poco lo que son las energías o lo que los combustibles fósiles, que hasta cierto punto, como ya vimos, escuchamos y apreciamos de este experto, emiten un 73% de gases invernaderos, lo que causa considerable daño a lo que es el sistema, al medio ambiente, por la emisión de gases de efecto invernadero. Entonces vemos las consecuencias del cambio climático que las tenemos hoy día, vemos el daño que se le ha causado a la capa de ozono considerablemente y por eso tenemos estas sensaciones térmicas. ¿Por qué? Porque ya no tenemos esa protección de los rayos ultravioletas que vienen directamente del sol. No es porque el sol esté en un nivel top de calor, no, el sol sigue siendo el mismo de la creación. Yo soy fiel creyente de la creación, ¿no? Se respeta a los demás. Pero el detalle es que lo que hemos dañado a través del tiempo ha sido la capa de ozono, la industrialización, muchas otras cosas, pero esto no quiere decir que el ser humano no pueda progresar, no pueda seguir adelante, no pueda ser cónsono con el aumento y la demanda de alimentación, con el aumento de la población, sí, pero tenemos que buscar un equilibrio entre este aumento de la demanda de la población y la forma en que manejamos la agricultura. Entonces, por eso los expertos están trabajando día a día para ver cómo podemos cambiar la forma en la que hemos comúnmente trabajado en la producción agropecuaria para que esta sea más cónsona con el medio ambiente y las buenas prácticas agrícolas se conduzcan de tal forma en que podamos seguir produciendo. Entonces, este punto es importante y quería resaltarlo, porque a veces se le echa la culpa, sobre todo a la ganadería, por la emisión de efecto de gases de efecto invernadero. Y hemos visto y escuchado en este documental, interesantísimo, por cierto, de parte de este experto, que el 73% realmente lo emiten los combustibles fósiles. Entonces, tenemos que ir trabajando, ir sustituyendo ciertas cosas que estamos utilizando en estos momentos e ir utilizando la tecnología que está en vanguardia para el beneficio del medio ambiente. Así que con este breve documental que hemos escuchado, muy centrado, muy directo, espero que lo hayan tomado en consideración, hayan tomado las notitas y
5: bueno,
0: se hayan beneficiado.
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5: bueno, mis queridos radioescuchas, sin más que decir, para mí ha sido un placer estar otro día más aquí con ustedes compartiendo este tu espacio Agro y Comunicación con Gloria Marín, el espacio donde el productor es el principal protagonista por esta tu emisora Radio Península 93.9 FM. Ya saben, estén siempre en sintonía de esta tu emisora Radio Península y primero Dios, nos vemos el próximo viernes, el próximo fin de semana, el próximo viernes estaremos con más temas interesantes aquí en Agrocomunicación con Gloria Marín. Me despido, que tengan un excelente fin de semana. Bye bye.
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La música de Tavo Flores y los tipiqueros, los tipiqueros, los tipiqueros. Saludos, saludos, bendiciones para todas las personas que están en sintonía a esta hora.

dice, como dice, como dice. Tema titulado Te Cogí Cariño. Dice, para acá puedes poner amor y la matemática. Saludos desde G3.

Ok, pero ahí viene el tema que me está solicitando, claro, estamos complaciendo. Estamos complaciendo a nuestra audiencia, a la gente que disfruta de la música de Tavo Flores y los Timbiqueros. Amigo Martín Magallón también en sintonía en el área de Colón.

¡Qué tremenda selección musical! Complaciendo, complaciendo con este tema, el amor y la matemática. Señor, programación del viernes, estamos iniciando fin de semana. Saludos, buen día, buen día.

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La maquinaria Pluma Negra se estarán para el día viernes 5 y viernes 15. Para hoy, viernes 15. En Nueva Italia de Colón, en el Coliseo Daima. Ahí estarán con Víctor Bernal. Para el día sábado 16 estarán 7 de la noche en la tarima artística de Agua Dulce. Para ese mismo día 16 estarán en Festival Bailable en la Raya de Santa María en Santiago de Veraguas. Domingo 17 en Cabuya de Chame. Para el miércoles 20 estarán en Atada Plaza Miliciana con el dúo de oro. Para el jueves 21 estarán en Tebario de Mariato en Veraguas. Viernes 22 estarán en la Taberna Alex en Altos de la Mitra de la Chorrera vía Bosque Dorado. Para el sábado 23, Jardín Los Cedeños, Corredor de los Pobres. 24 estarán en Flor del Canajagua en Río Pacora con Alejandro Torres y Raulito Aparicio. Jueves 28 estarán en el Jaguito de la Pintada en Coclé. Para el viernes 29 estarán en la Fogata número 2 en Sabanitas de Colón. Sábado 30 de 9 a 10 de la noche estarán en Playa Blanca en el Festival del Acordeones. Para ese mismo día, Festival Bailable en la Unión de la Chorrera con Alejandro Torres. Y para el domingo 31 estarán en la Colorada de la Chorrera vía Acerrocama. Bueno, por acá también quiero enviar saludos para el amigo Nelson en la Fonda del Merendero en Peronomé. Saludos, amigo Nelson. Bendiciones para usted, para su atento personal, para toda su familia.

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Bueno, mi gente, por acá estamos con la música de Abimelec Núñez y el Poder Musical. Se aparece este tema titulado Amor de mis amores. Amiga Sofía, ¿cómo estás? Sofía, amigo. Martín también en sintonía, el amigo Nelson, allá en el área de Peronomén, la fonda, el merendero.

0: Bueno, para que siguen los temas musicales de Abimelech Núñez y el poder musical, voy con La Chaparrita. Dice para acá, buenos días, saludos para Barato y Chepín, la gente del de Pollo del Día. ¿Cómo no? Saludos para Barato y para Chepín.
1: Soltero estaba yo.
0: Los amigos de Pollos del Día. Dice para qué saludos para el en el Macano de Antón, para Pedro Sánchez y Jessica de la Cruz. En sintonía, saludos para el amigo y colega Pedro. Y para Jessica.

0: ¿Cómo dice? ¿Cómo dice? ¿Cómo dice?
1: ¡Qué bonitas! ¿Las qué? ¡Las
0: chicas! Dice para acá, saludos para Mari. ¿Cómo no? Saludos. ¿Cómo dice? ¿Cómo dice? Poder musical.
1: JD, la marca.
0: Bueno, por acá tengo que ir a la pausa, pero antes quiero reiterarles la línea telefónica para contratos con Abimelec Núñez y el Poder Musical. Comunicarse al 6847-6834-6847-6834, ya lo saben.
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0: Bueno, por acá, mi gente, seguimos disfrutando de la buena música típica panameña. Los éxitos musicales de Benito Vargas y la Maquinaria, Plumas Negras.
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0: Locuras de amor. ¿Cómo dice? ¿Cómo dice?

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1: Amigos y amigas de la sintonía, tengan todos y todas el mejor de los días. Gracias, muchas gracias por estar con nosotros. Esto es Café FM por la gigante de provincias centrales, Radio Península, la superpotente de Panamá, 93.9 FM, con mucho mejengue, y que nos sigan los buenos. Claro que sí. Como siempre, agradecido a Alexis Castro en los controles. A veces también está por ahí el macaeño Barría. De igual manera, Eibar Cedeño, gente buena, operadores, locutores, equipo de Radio Península, muchas gracias siempre por la amable atención. Y desde luego nuestros oyentes, anunciantes, no tenemos anunciantes, no hay tiempo para salir a vender anuncios. Y bueno, estamos acá haciéndolo sin anuncios, pero lo hacemos porque nos gusta. Nos gusta estar todos los días, 10:30 de la mañana, siempre y cuando se nos dé la oportunidad. 10:30 de la mañana, estamos con ustedes para compartir temas, noticias, comentarios, temas que son de interés para nuestra región, como el tema de la sequía. Ayer hablaba yo del puerto de Mensabé, hoy voy a hablar de la sequía, ¿verdad? La sequía que se aproxima, que no es relajo. Esto aquí viene una situación, aparte de lo que estamos viviendo con el combustible, ¿verdad? Aparte de esta situación, también vamos a tener factores climatológicos adversos. Se habla del fenómeno del niño, se habla del fenómeno de la niña, ya todos conocen estos fenómenos que lamentablemente no hacen otra cosa que afectar a nuestro sector productivo, nuestro sector agropecuario. La región de Los Santos depende, o nuestra provincia de Los Santos depende de la agricultura y la ganadería. Son lamentablemente, pues, cuando vienen estos factores climatológicos o exceso de lluvia o falta de lluvia, exceso de sequía, pues lo primero que se nos friega es el arroz, el maíz, la carne, la leche, productos básicos para la alimentación y también la sobrevivencia económica, porque repito, dependemos de estos factores. Y tomando como referencia noticias de Bielka Corro Ríos, de Noticias Azuero, están pidiendo declarar estado de emergencia ante la situación climática en la región de Azuero. Dice que los efectos de la falta de lluvia en la región de Azuero empiezan a sentirse y el sector ganadero en la provincia de Los Santos está muy preocupado. El honorable representante José Benjamín Cárdenas, representante de la Colorada de Los Santos y presidente de la Comisión de Asuntos Agropecuarios del Consejo Provincial de Coordinación de Los Santos, ha mostrado esta preocupación. Escuchamos entrevista realizada por Noticias Azuero.
2: Comenzando el tema de largo y a corto plazo, los temas, por ejemplo, en corto plazo, el ministro va a hacer toda la gestión para ver qué se consigue en alimentación, por ejemplo, paca, silo, sí, exactamente, agua, puede ser también minerales, también, entonces también en 10 días ya va a estar una perforadora del MIDA en el área de la provincia de Los Santos, porque hay alrededor de 200 solicitudes de perforación de pozos, pero sí se va a hacer un estudio y va a evaluar a los funcionarios, que también estaba el director de MIDA con nosotros de la provincia de Los Santos, estaba acompañando, y eso se va a hacer una revisión para ver la necesidad real de los productores que tienen. Es urgente, se le va a estar perforando pozo también, y también va a estar en el tema de conseguir los fondos para ver cómo conseguir unas palas para el limpiadero de arrebaderos, porque eso ya ha mediado tu plazo para ver si ya cuando cae la lluvia se puede ir regalando algo de agua, porque la verdad es que los abrevaderos están bastante ya, que hay que hacerle mantenimiento. Entonces eso es lo que se fue avanzando. Él quedó con el compromiso de hacer todas las gestiones, porque el ministerio en estos momentos no cuenta con ese recurso. Se habló que se era una emergencia, sí se le hizo, y esto, él iba a hacer las gestiones con en el MEP, en la asamblea, en la comisión de presupuestos, para conseguir dinero. El ministerio de acá, la dirección de Unida de acá, le llevó un informe de aproximadamente que haya tenería de pequeña o productora de los 8.000 productores en la provincia de Los Santos que necesitan el apoyo del gobierno en ese sentido. Además, el 27 de este mes el ministro va a estar acá en una reunión en el Consejo Provincial, una reunión extraordinaria. Creo que si no me equivoco, el 22 es la reunión ordinaria del Consejo Provincial, pero el día 27 va a ser la reunión extraordinaria, con el Ministerio de Vida. Sí, la verdad que sí, nosotros que estamos a diario y también somos parte de ese rubro, se está pasando mucho problema ya, sobre todo con el agua. La comida, el agua, ya se está agotando, y la verdad que ya se está empezando a sentir la preocupación de los productores, los ganaderos, por la situación que se está sucediendo y que no está lloviendo. Ha llovido muy poco en este área. Entonces,
1: bueno. Muy bien. Muchas gracias. Noticias Azuero, Vielca Corro Ríos. Bueno, preocupante la situación, tal como lo expresa el honorable representante José Benjamín Cárdenas, representante de La Colorada. Él, aparte de político y representante, también es productor y tiene toda la autoridad para hablar lo que está hablando. Se reunieron ya con las autoridades del MIDA en 10 días, contados desde esta semana, el jueves, contados 10 días, debe estar aquí en la provincia la máquina perforadora del Ministerio de Desarrollo Agropecuario, la máquina que hace pues las perforaciones. Indica el honorable Benjamín que hay más de 200 solicitudes para construir pozos en esta provincia. Esta provincia, nosotros, yo creo que ya parece un queso de esos mexicanos, de lo que veíamos en Espíritu González, lo que cuando éramos niños y veíamos unos quesos de México llenos de huecos y agujeros. Bueno, eso parece nuestra provincia, porque cada verano se construye. Mira, ahorita hay 200 solicitudes, y el verano pasado, ¿cuántos pozos más se hicieron? Y cada año que pasa se hacen más pozos. Realmente, pues, es la opción, la alternativa. Y aparte de las 200 solicitudes para la construcción de pozos, que es mentira que se van a hacer todo este año, porque indica el honorable Benjamín que el MIDA va a priorizar, va a ver dónde hay realmente la necesidad y la necesidad más urgente. De repente yo tengo 4 vacas y de repente yo no soy prioridad, pero va a haber una finca donde hay 200 animales que pueden morir por falta de agua, y entonces ahí hay otra prioridad. También hay ganaderos que tienen los recursos, pero no quieren gastarlo. Quieren arrecostarse al gobierno para que el gobierno les haga el pozo más barato, porque gratis no es tampoco, claro. Yo tengo entendido que hay un costo operativo por la máquina. El productor tiene que pagar, creo que los gastos. Es algo mínimo comparado con lo que cuesta un pozo en el mercado actual. Ha indicado además que el día 27 de mayo va a haber un consejo extraordinario con el ministro del MIDA para abordar el tema de los fenómenos climatológicos. Mire el calor que hay ahorita. ¿verdad? Debería estar lloviendo, no llueve. Entonces, si llueve en exceso, es malo. Si no llueve, es malo también. Tiene que haber una especie de equilibrio, y es lo que está faltando en los últimos años. Y no solamente la carne, la leche, el arroz, el maíz, una gran cantidad de rubros que dependen del vital líquido. Así que esperemos en Dios que el gobierno tome las medidas, los correctivos, para amortiguar el duro golpe que llevan los productores agropecuarios. Ya estamos golpeados con el combustible, que va por las nubes, Dios mío, 1.30 y algo, un litro de gasolina. El diésel está por arriba también de esa cifra del dólar, que estábamos acostumbrados a comprar el litro a 60 centavos, 70 centavos. Mire ya por dónde va, ¿verdad? 1.20, 1.30, y bueno, bendito sea Dios. No sé qué esté pensando el productor panameño, pero realmente es una actividad muy difícil. Bueno, yo creo que todas las actividades están difíciles. Toda la economía en el país está difícil por el alto costo del combustible. O sea, ahorita arriesgar dinero en un negocio es como una chinga. Es como coger un billete de lotería, a ver si te juega y a ver si no pierdes y que te salgan por lo menos 3 o 4 cifras para recuperar. Algo así, y perdón por lo grotesco de la comparación. Bueno, 52 exfuncionarios que han sido despedidos del municipio de la Villa de los Santos, ¿verdad? Que se quedaron sin trabajo, algunos renunciaron, otros se fueron. Bueno, por diversos motivos, 52 extrabajadores de este municipio de la Villa de los Santos están solicitando el pago, y con razón, de su prestación, se llama prima de antigüedad. Dice, cerca de 52 funcionarios del municipio de los Santos esperan el pago de la prima de antigüedad. Así lo dio a conocer Reinaldo Díaz Carvajal, exfuncionario del municipio de los Santos, quien conversó con Noticias Azuero en Instagram. Escuchemos entonces.
3: Tenemos que nombrar una comisión de 2 o 3 funcionarios, exfuncionarios, que nos tenemos que reunir con la señora tesorera, licenciada Librada, y el mismo señor alcalde, para que nosotros nombremos la comisión y poner ahí quienes van a entrar en el pago. Hay funcionarios, exfuncionarios de diferentes tiempos, de 52 años, imagínense, 36 años, otros 5, otros 8, otros 3 y así. Sí, un beneficio retroactivo, porque la prima antigüedad, acuérdense que la ley es del 2014 hasta ahora, de 2014 para acá. Y hoy es ahora, me lo nombró el Heriberto Peralta, que según la ley dice que los que fueron nombrados antes de la ley también tienen un derecho a esa prima antigüedad. Del 2015 a esta, de 2015 a 2019, trabajé yo aquí, ingeniería municipal. 5 años viene siendo una semana por año, creo que ya no. 5 semanas, 800 balboas por mensual, 52 funcionarios, exfuncionarios. Buena cantidad que vemos fuera ya de municipio. Y tuvimos cortesía de sala, se nos brindó la oportunidad y ahí expusimos, hablamos, que queríamos saber sobre el estatus de la prima, cómo andaba. Bueno, se nos explicó bien y todo el mundo salió contento, hasta aplaudimos ahí porque se aprobó el presupuesto. A partir de la fecha, si podemos, si no, que tenemos que comprar una comisión, esperar a la licenciada Librada que salga de la reunión del consejo, para entonces sentarnos con ella y ella nos explique qué día, si mañana, la otra semana, y con el señor alcalde. Tenemos que tener la lista de los beneficiarios. Y bueno, no tenemos quejas del señor alcalde. Estuvo muy anuente y ha estado anuente a pago de esa prima. Y también fue el que dio la orden de la aprobación del presupuesto con los honorables concejales.
1: Muy bien, escuchamos buenas noticias. Hay buena voluntad del señor alcalde, dice el señor Reinaldo Díaz Carvajal, a Noticias Azuero, de la periodista investigativa Bielka Corro Ríos. Y de igual manera, el Consejo Municipal también dio buen punto para que se les pague. Y el tema aquí es sentarse con la tesorera a cotejar o a sacar los cálculos de cuánto le corresponde a cada funcionario. Son 52 funcionarios, algunos con más de, indica allí, con más de 30 años, otros con 8 años, con 10 años. Realmente, pues, esperemos que se le pueda dar pronta respuesta. Bueno, y nos reporta Noticias Azuero que hay ganado están regalando ganado allá en la arena. Hay una publicación aquí de unas vacas en soltura. Dice, si no las quieren, que avisen. Los moradores de la arena se quejan de animales en soltura. Si no las quieren, que nos avisen, dicen los moradores. Es que si una persona se coge una vaca de esa, una novilla, un toro, lo encierran, lo meten preso por hurto pecuario. Pero si tienen que aguantarse, ¿verdad? Esos animales en soltura en las calles provocaron un accidente. Realmente los dueños de las vacas tienen que tenerlas en los potreros, no en los portales, ni en las calles, ni en los patios de las casas ajenas. Dice, moradores de la arena de Chitré se quejan, ya que las reses están dañando los patios, se están metiendo a los siembros, hacen un llamado para tomar medidas y correctivos. Bueno, si se cogen una vaca, vuelvo y digo, entonces los meten preso y los acusan de hurto pecuario. Pero está muy bueno el titular de Noticias Azuero, donde dice que si no la quieren, que avisen, ¿verdad? Porque hay por ahí mucha gente con ganas de tener un animalito, ¿verdad? Criarlo y mañana pasado pues tener un ingreso adicional. Seguimos con más a esta hora, amigos y amigas. Dice que en Bombachito de Macaracas producen más de 70 mil plantones para reforestar la cuenca del río La Villa. Buena iniciativa, muy buen punto. La iniciativa de crear un vivero fue del Grupo Ambiental Cultural de Llano de Piedras de Macaracas. Sin embargo, la oportunidad de producir plantones para reforestar la cuenca del río La Villa llegó a través de Eco Panamá. No es Eco de Azuero, no, Eco Panamá. El presidente del Grupo Ambiental, Pedro Vidal, señaló que iniciaron con un pequeño vivero para aportar al medio ambiente y lo hicieron inicialmente con árboles frutales, ya que el 80% de las frutas que consumimos fueron producidas por quienes nos antecedieron. Sin embargo, ante la contaminación del río La Villa y la actual situación que enfrentan, es importante complementar, ¿verdad?, con una reforestación por parte de Eco Panamá para quienes están produciendo 70 mil plantones entre frutas y forestales. Vamos a escuchar a el joven Vidal de Llano de Piedra de Macaracas. Es una iniciativa del Grupo Ambiental Cultural de Llano de Piedra de Macaracas. Sin embargo, la oportunidad de producir plantones para reforestar la cuenca del río La Villa llegó gracias a ECO, el grupo ambiental representado por Pedro Vidal. Escuchemos de la página Noticias Azuero de Vierca Corro Ríos, entrevista desde Bombachito de Macaracas.
4: Frutales, ya que el 80-90% de las frutas que hoy día nos estamos comiendo son producidas de nuestros antepasados. Y la pregunta es, ¿qué estamos dejando para los que vienen? Entonces, en esa idea, pues, empezamos un pequeño vivero que con la contaminación de Río La Villa y el problema que ha pasado, pues, se ha metido un proyecto de reforestación en el cual nosotros le hemos agarrado un contrato a la empresa Eco Panamá de producir 70 mil plantones para la reforestación de la cuenca de Río La Villa. Bueno, iniciamos hace aproximadamente 2 años produciendo máximo de 2.000 a 4.000 plantones. Ya hoy día estamos ahora mismo en una producción de 60.000 plantones con la meta de llegar a 90.000 y 100.000 plantones. Sí, son la mayoría son especies nativas, tanto maderables, frutales y forestales y café. También estamos metiendo café, casualmente robusta, mejorado, que se adecuó más al ambiente que tenemos. Bueno, no es fácil, pero gracias a las amistades y la gente que nos apoya, anunciamos las semillas que necesitamos y ya la gente se va preocupando por recolectarlas y nosotros pasamos a recogerlas. No solamente semillas que buscamos, sino que ya nos salen con otros tipos de semillas que ya nos obliga a meter también otros tipos de especies que quizás no pensábamos. Y esto nos aumenta pues la cantidad de de plantación. Árboles frutales, principalmente como el marañón, que está en extinción por el problema que ha tenido, se nos ha manifestado bastante semilla y están produciendo, entre otros como tamarindo, guanábana y otras especies. Uno muy buscado, que es el guayacán, de varios colores, también estamos produciendo, que estamos mismo ahora mismo en la época de él. Y esto, el café y el cacao, que estamos buscando ahora por el tema del chocolate. Es correcto, estamos produciendo plantones para una empresa, pero estamos produciendo más de la cantidad para tener también para las personas que desean venir a comprar plantones, tener plantones disponibles de todas las variedades. Facilitar o vender un plantón a costo para que garanticemos que esa persona que lleva el plantón lo va a cuidar y lo va a sembrar y en un par de años haya fruto para las generaciones que vienen. Bueno, como grupo somos 7 registradamente, pero el proyecto está abarcando más personal. Moradores de la comunidad que vienen a llenar bolsas, entre niños, jóvenes, adultos, a cuales pues se ganan su chenchen, como dice el otro. Y esto, las máquinas que nos hacen los trabajos, el que nos vende la celdaza, los comercios que nos venden los materiales que necesitamos para el proyecto. O sea, al final el proyecto genera una economía local.
1: Qué cosa más bonita, señoras y señores. Estoy viendo y los invito a ver Instagram. Allí van a ver la página Noticias Azuero. Ahí la periodista investigativa Bielka Corro Ríos, que hace un esfuerzo extraordinario para estas entrevistas. Estaba viendo los videos, Vivero La Naranjada, tengo entendido, en el área de Llano de Piedra, el amigo Vidal, creo que es hijo de ese gran dirigente comunitario, Pedro Vidal, creo que lleva el mismo nombre. La verdad que me impactó esto que estoy viendo en mi computadora en este momento, en el área de Bombachito de Macaraca, 70,000 plantones para reforestar la cuenca del río La Villa. Y como él dice, estamos produciendo plantones para una empresa, pero hay la vocación de salvar el planeta, hay el deseo de salvar la cuenca del río La Villa. No es solamente un negocio de vender bolsas con plantones, o regalar también, porque tal indica él, que se acercan personas, ¿verdad?, de repente de escasos recursos, y ¿por qué no?, ayudarlo. Claro que hay que sacar los gastos operativos, hay un gran impacto económico también en la comunidad, en niños, jóvenes, ancianos, adultos, de toda clase de personas participan en esta dinámica para salvar el planeta. Una muy bonita actividad, amigos y amigas de la sintonía. Oigan, con esta buena noticia vamos a cerrar el programa por el día de hoy. Si Dios nos da vida y salud, Edison González volverá a estar con ustedes en nuestro próximo encuentro. Recuerde, lunes a viernes, 10:30 de la mañana, aquí en la gigante de Provincias Centrales, la número uno, la de uno, la superpotente.

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Amanda Victoria, a nuestro patrono San Isidro Labrador, que interceda por cada uno. También pedimos por el eterno descanso de Domingo Antonio Vázquez, por los cumpleaños de hoy, 15 de mayo, día de la fiesta patronal, en honor a San Isidro Labrador, de Yanira Gutiérrez, Pastor Pérez Isidro Peralta. De pie, recibamos a quien preside nuestro párroco Gustavo Cadavid, acompaña el coro Seguidores de María de los Cerritos de los Pozos.

0: Buenos días para todos.
1: Buenos días, Padre.
0: Bienvenidos, pues, hermanos, a esta Eucaristía. Qué rico reunirnos a celebrar la fe esta mañana del viernes 15 de mayo, en la fiesta de nuestro patrono, San Isidro Labrador. Démosle un aplauso a San Isidro. Pidámosle, pues, a él como nuestro patrono, que nos siga iluminando hoy con esa palabra de Dios, que nos trae un mensaje particular para que lo vivamos con alegría, como es un hombre campesino, trabajador, que puso a Dios en el primer lugar. Cuando ponemos a Dios en el primer lugar, generamos malestar, envidia, como generó San Isidro, un hombre que le levantaron falsos testimonios por hacer la voluntad de Dios, por darle tiempo a Dios en la oración. Qué bueno que nosotros, pues, lo pongamos como lo dice ese salmo de hoy: el Señor es el Rey del Universo, que Él sea el Rey de nuestra vida. Con esas intenciones, nuestros padrinos, nuestros visitantes de hoy, reunámonos en el nombre del Padre, del Hijo y del Espíritu Santo.
1: Amén.
0: El Señor esté con ustedes.
1: Y con su Espíritu.
0: Hermanos, para que celebremos dignamente la Eucaristía, los invito una vez más a que juntos reconozcamos ante Dios, haciendo un pequeño examen de conciencia, que nos hemos equivocado, que a veces no hemos puesto a Dios en primer lugar, que nos hemos dejado llevar por el odio, la mentira, el orgullo, la rabia, la envidia, ofendiendo a Dios y a nuestros hermanos. Por eso una vez más pidamos perdón. Recemos juntos. Yo confieso ante Dios Todopoderoso y ante ustedes, hermanos, que he pecado mucho de pensamiento, palabra, obra y omisión, por mi gran culpa. Por eso ruego a Santa María Siempre Virgen, a los ángeles, a los santos, y a ustedes, hermanos, que intercedan por mí ante Dios nuestro Señor. Dios Todopoderoso tenga misericordia de nosotros, perdone nuestros pecados y nos lleve a la vida eterna.

oren. Escucha, Señor, la oración de nosotros que estamos aquí reunidos en los siglos, celebrando nuestra fiesta patronal de San Isidro Labrador, y haz que su efecto santificador que nos prometiste en tu palabra se cumpla en todas partes con la predicación evangélica y con el testimonio de vida como nos lo enseñó San Isidro. Que la mano de Cristo, tu Hijo, que vive y reina por los siglos de los siglos. Vamos pues a sentarnos y escuchemos ese mensaje que Dios nos trae en esta mañana con su palabra. Que lo podamos meditar y llevar en nuestro corazón.

Del libro de los Hechos de los Apóstoles. En aquellos días, Pablo tuvo una visión nocturna en Corinto, en la que le dijo el Señor: no tengas miedo, habla y no calles, porque yo estoy contigo, y nadie pondrá la mano sobre ti para perjudicarte. Muchos de esta ciudad pertenecen a mí. Pablo se quedó allí un año y medio, explicándoles la palabra de Dios. Pero cuando Galio era profeta de Acaya, los judíos de común acuerdo se abalanzaron contra Pablo y lo llevaron hasta el tribunal. Dijeron: este hombre trata de convencer a la gente que den a Dios un culto contrario a la ley. Iba Pablo a tomar la palabra para responder, cuando Galio dijo a los judíos: si se tratara de un crimen o de un delito grave, yo los escucharía como es razón. Pero si la disputa es acerca de palabras, o de nombres, o de su ley, arréglense ustedes. Y los echó del tribunal. Entonces, se apoderaron de Sóstenes, jefe de la sinagoga, y lo golpearon delante del tribunal, sin que Galio se preocupara en lo más mínimo. Pablo se quedó en Corinto todavía algún tiempo. Después se despidió de los hermanos y se embarcó para Siria con Priscila y Aquila. En Cenchrea se rapó la cabeza para cumplir una promesa que había hecho. Palabra de Dios.

Proclamación del Santo Evangelio de nuestro Señor Jesucristo según San Juan. En aquel tiempo Jesús le dijo a los discípulos: les aseguro que ustedes llorarán y se entristecerán mientras el mundo se alegrará. Ustedes van a estar tristes, pero su tristeza se transformará en alegría. Cuando una mujer va a dar a luz, se angustia porque ha llegado la hora. Pero una vez que la anuncia, no se acuerda de su angustia, por la alegría de haber traído un hombre al mundo. Así también ahora ustedes están tristes, pero yo los volveré a ver y les alegraré su corazón, y nadie podrá quitarles esa alegría. Aquel día ustedes no me van a preguntar nada. Palabra del Señor. Dios es el Rey del Universo, decíamos con el Salmo.

Thank you.

0: Diciendo Jesús en el Evangelio. Ojo que Jesús está hablando de los discípulos. Ustedes son tan tristes, pero esa tristeza se va a convertir en algo. Lo experimentaron los discípulos. Eso mismo lo podemos. ¿Alguien sabe los chismes que le hicieron a San Isidro o no?
1: Thank you.
0: San Isidro empezaron a aparecer los cuentos de él 100 años después de que murió. En su momento nadie sabía quién era. Era, repito, el hijo de unos mayordomos de una finca. Vivían en la humildad y en la oración, y es lo que él aprendió y nos enseñó. Después empiezan a aparecer un montón de cosas y de testimonios que son muy importantes. Lo importante es cómo estamos viviendo nosotros esa relación con Dios. Repito, a veces vamos a misa, pero después tenemos cuidado. ¿Y qué es que pasa? Y en general la estamos en misa. No estamos escuchando la palabra. A eso no fue que usted vino. Usted lo vino nomás que a comerse la palabra. Vaya por el encerrado. Pero yo pienso que tenemos que tener claro que venimos a escuchar la palabra de Dios y a ponerle nuestra vida para que vamos a testimoniar. Eso no es fácil. Y lo que leemos en la vida de San Isidro es ejemplo, es testimonio, es amor, es entrega, es dedicación. En eso tenemos que ejercitarnos, que pongamos a cumplir lo que decía el Salmo. El Señor es el rey del universo, es el rey del mundo. Y si es el rey del universo, es el rey de mi vida. Me déjenlo reinar. Que no hagamos lo que nos dé la gana. Que a veces queremos hacer lo que nos guste y lo que nos provoca. Y es donde San Isidro nos da ejemplo, nos da testimonio de poner a Dios en el centro de nuestra vida. En nuestra comunidad, casi todos vivimos y trabajamos del campo. Confiémonos a él. Pero no podemos decir que San Isidro es el rey del mundo. ¿Quién es este rey del mundo? El Señor es el rey del mundo. Y que podamos, como les dice el Evangelio, a veces hay dificultades en la vida. Todos los días habrá problemas. Todos los días hay dificultades. Pero la fuerza y la presencia del Señor nos va a ayudar a enfrentar esas adversidades. Pidamos expresar a la gente en esta mañana que nos ayude a todos nosotros para que de verdad dejemos a Dios ser el rey del mundo. Que así sea.
1: Amén.
2: Vamos a colocarnos en pie. Vamos a presentar las súplicas al Señor y digamos todos, por la intercesión de San Isidro, escúchanos, Señor.
1: Por la intercesión de San Isidro, escúchanos, Señor.
2: Oremos por la Iglesia, el Papa, los obispos, sacerdotes, religiosos y religiosas, para que anunciemos el Evangelio con fidelidad y claridad. Oremos.

sean civiles, nuestro padre, nuestro representante, y los líderes comunales para que nos ayuden a buscar la paz y la justicia en la comunidad, y les dé salud y bienestar en sus familias.

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0: sacrificio mío y de todos ustedes sea agradable a Dios Padre Todopoderoso. Amén. Recibe, Señor, con bondad estas ofrendas de tu familia santa, que estamos aquí reunidos en esta mañana en los siglos, para que con ayuda de tu protección y de San Cirilo Labrador, nuestro patrón, nos convirtamos para todos en dones recibidos y poseamos un día los bienes eternos. Por Jesucristo nuestro Señor.
1: Amén.
0: El Señor esté con ustedes. Levantemos el corazón. Demos gracias al Señor nuestro Dios. En verdad es justo y es necesario nuestro deber y salvación glorificarte siempre, Señor. Pero más que nunca en este tiempo glorioso en que Cristo, nuestra Pascua, fue inmolado, porque Él es el verdadero Cordero que quitó el pecado del mundo, muriendo destruyó nuestra muerte y resucitando restauró la vida. Por eso, unidos al coro de los ángeles, cantamos.

para todos, ya que por Jesucristo tu Hijo, Señor nuestro, con la fuerza del Espíritu Santo lo guía y santificas todo y congregas a tu pueblo sin cesar para que ofrezca en tu honor un sacrificio sin mancha desde donde sale el sol hasta el ocaso. Por eso, Padre, te suplicamos que santifiques por el mismo Espíritu estos dones que hemos separado para ti, de manera que se convierta para nosotros en el cuerpo y en la sangre de Jesucristo, Hijo tuyo y Señor nuestro, que nos mandó celebrar estos misterios. Porque mismo la noche en que iba a ser entregado tomó pan, te dio gracias, lo partió y lo dio a sus discípulos diciendo: toma y coman todo de él, porque esto es mi cuerpo que será entregado por ustedes.

El mismo número acababa la cena, tomó el cáliz, dando gracias, te bendijo y lo pasó a sus discípulos diciendo, pum, y beban todo de él, porque este es el cáliz de mi sangre, sangre de la alianza nueva y eterna, que será derramada por ustedes y por muchos para el perdón de los pecados. Hagan esto en conmemoración mía. Hermanos, aquí está Jesucristo. Este es el sacramento de nuestra fe. Así pues, Padre, al celebrar ahora el memorial de la pasión salvadora de tu Hijo, de su admirable resurrección y ascensión al cielo, mientras esperamos su gloriosa venida, te ofrecemos en esta acción de gracias el sacrificio vivo y santo. Dirige tu mirada sobre la ofrenda de la iglesia y reconoce a la víctima por tu declaración que hiciste devolvernos tu amistad, para que fortalecidos con el cuerpo y la sangre de tu Hijo y llenos del Espíritu Santo formemos en Cristo un solo cuerpo y un solo Espíritu. Que Él nos transforme en ofrenda permanente para que gocemos de tu heredad junto con tus elegidos. Oremos por nosotros que estamos aquí reunidos celebrando esta Eucaristía en honor a San Isidro Labrador, que como Él podamos tener claro que Dios es el Rey del mundo y que necesitamos esforzarnos por vivirlo, por compartirlo. Oremos por nuestros hogares, por el Comité Católico y aquí en los siglos, todos los comités y personas que apoyan para que esta fiesta patronal sea posible. Fortalécenos en la fe, danos salud, paz y bienestar. Con la Virgen María, la Madre de Dios, con San José, su esposo, con los apóstoles y los mártires, San Isidro Labrador, y todos los santos, por cuya intercesión confiamos obtener siempre tu ayuda. Te pedimos, Padre, que esta víctima de reconciliación traiga la paz y la salvación al mundo entero. Confirme en la fe y en la caridad a tu iglesia peregrina en la tierra, a tu servidor el Papa León, a nuestro obispo Rafael, al orden episcopal, a los presbíteros y diáconos, y a todo el pueblo redimido por ti. Atiende los deseos y súplicas de esta familia que has congregado aquí en los siglos. Te presentamos los devotos de San Isidro, los que están, los que no pudieron llegar, para que encuentren en su testimonio de vida ejemplo para acercarnos a Dios. Recuerda también a todos tus hijos dispersos que han fallecido, y a cuantos murieron en tu amistad, recíbelos en tu reino, donde esperamos gozar de la plenitud eterna de tu gloria. Allí enjugarán las lágrimas de nuestros ojos, porque al contemplarte como tú eres, seremos para siempre semejantes a ti y cantaremos tus alabanzas. Por Cristo, Señor nuestro, por ti.

0: sabemos que tenemos obedecer. Por eso vemos como Él mismo nos enseñó, Padre nuestro, que estás en el cielo, santificado sea tu nombre. Venga a nosotros tu reino, hágase tu voluntad en la tierra como en el cielo. Danos hoy nuestro pan de cada día. Perdona nuestras ofensas, como también nosotros perdonamos a los que nos ofenden. No nos dejes caer en la tentación y líbranos del mal. Líbranos, Señor, de todos los males y concédenos la paz en nuestros días, para que ayudados por tu amor y tu misericordia, vivamos siempre libres de pecado y protegidos de todo mal, mientras esperamos la gloriosa venida de nuestro Salvador Jesucristo. Señor Jesucristo, tú que dijiste a los apóstoles la paz del viejo, mi paz del todo, no tengan en cuenta nuestros pecados, sino la fe de tu iglesia, conforme a tu palabra, concédenos la paz y la unidad. Tú que vives y reinas por los siglos de los siglos,
1: amén.
0: La paz del Señor esté con ustedes. Compartamos todos un saludo de paz.
2: Thank you.

0: acompañe siempre.
1: Amén.
0: Podemos quedar en paz. ¡Que viva Cristo!
1: ¡Viva
0: los siglos! Padre, pues por venir y acompañarnos, nos van a dar las instrucciones de que vamos a organizar, terminada la Eucaristía, para que nos organicemos para dar inicio pues a la procesión. Escuchemos la recomendación.
2: Agradecimiento. Gracias a Dios por culminar con alegría nuestras fiestas patronales. Gracias por tu amor, tu protección y todas las bendiciones derramadas sobre nuestra comunidad durante estos días de celebración. Agradecemos a nuestro sacerdote Gustavo Cadavid por haber presidido con fe esta santa misa patronal. Gracias por sus palabras de esperanza y acompañar nuestra comunidad en esta celebración en honor a nuestros patronos. Dios los siga iluminando. Gracias al coro Seguidores de María por acompañarnos con sus hermosos cantos. Agradecido con las señoras que han apoyado en la fonda de Eucaristía. Gracias a todas las personas que han aportado un granito de

también al honorable representante que nos honra con su presencia. Damos fuerte aplauso. Después del canto final, vamos a salir en procesión.

lugar después de la procesión. Solo queremos invitarlo a que nos acompañen siempre, día tras día, en oración, para que el comité siga trabajando y siga trabajando también para los más necesitados. Dios les bendiga y los acompañe siempre y nos acompañe en la procesión.

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Saludos a Julián Ojo en Chitré, en sintonía con Península. También saludamos en el Valle de Antón a Basilio Madre.

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12:27 en Península, 12:27 minutos. Saludos en el Macano de Antón a Pedro Sánchez y Jessica de la Cruz en sintonía. También para los oyentes en la fonda El Merendero en Penonomé, amigo Nelson, también en sintonía con Península.

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1: Son las 12:51 minutos, 12:51 minutos, la hora península.

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2: A la 1:38, 1:38, música del Paladín Miguito Sáez con la Maquinaria Roja, que estarán en el día de hoy en Adín, mi pueblo, en la Arena de Chitré, cumpleaños de Carlos Ortega. 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

Las 2:07, ahora Península, 2:07. Edwin Martínez con los alegres de la cumbia. 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

Y ahora sí, mi gente, luciendo el manto real del ídolo de las multitudes, exponiendo la verdadera cadencia y sentimiento de nuestra música, se presenta ante nosotros con sus mejores galas, el poste de Macano Negro, el comentador Dorindo Cárdenas, acompañado por su conjunto escuela. El orgullo santeño, con la voz de Milton Saucedo. 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Abriendo paso, Dorindo Cárdenas y su conjunto escuela, el orgullo santeño. Dorindo Cárdenas, el maestro. Dorindo Cárdenas, siempre Dorindo. ¡Arriba Dorindo! ¡Arriba el comendador!

0: 2:45, 2:45, la hora exacta en Península. 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
1: Dorindo, Dorindo Cárdenas.

0: Señoras y señores, ha sido un verdadero placer el haberles brindado un momento de dicha y diversión. Sentimientos y recuerdos gratos del Premier Dorindo Cárdenas, siempre dispuesto a mantener por todo lo alto nuestro folclor, quien estará de nuevo con nosotros mañana a la misma hora.
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2: Las 3:06, 3:06. 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
3: Van pidiendo
2: la participación de los grandes de la décima de Panamá en Cantares de mi Campiña.

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bien, qué bien, hombre. Ahí va, muchachos, ahí va. Sentimientos, ¿se acuerda? ¡Oba! ¡Ejo, ejo, ejo! ¡Ojo! ¡Ojo! ¡Ojo! Qué bien, chiquito, pelándome.

¡Qué bien, muchachos! ¡Qué bien! ¡Hey! ¡Que me voy con ella! ¡Oiga la morena bella! ¡Que me voy con ella!

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1: Así es, así es. ¡Anda! ¡Agua! ¡Agua! ¡Agua! ¡Agua! ¡Agua! ¡Agua! ¡Agua!
2: Saludo para Lenis Cárdenas en sintonía con Península y Cantares de mi Campiña. Saludos.
1: Hombre, que se hizo Gilberto Gómez. Gente, quillita. Saludos. Comitiva.

Así es. Ahí va, muchachos, ahí va. ¡Oba! ¡Oba! ¡Oba! ¡Oba! Sentimientos, ¿se acuerda? ¡Vamos, vamos! ¡Oba! Oiga, para la señora Leovigilda, el saludo, más conocida como Mama Liove. Saludo para usted y su compañero Eva, un amigo más que tiene mi persona. ¡Mamá!

0: lo tendría como un amigo. Eso parece un castigo, Dios nos tiene abandonados.
1: Ahí va, ahí va. Vamos, vamos. ¡Aplama la tarjeta!

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1: Bonito mensaje. Ahí va, ahí va. Chequito Peralta. Ahí va. ¡Oh, va! ¡Oh, va! ¡Hombre, Lía! ¿Cómo van, hermano? ¿Todo bien? ¡Qué bien, muchachos! ¡Qué bien!

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0: como aún desde adolescencia se empieza desde el hogar.
1: Así mismo es, así. ¡Vamos! ¡Vamos! Viene, viene, guitarrista bueno, ¡vamos!

0: Es un flagelo social que de forma general enfrenta a varios sectores.
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0: Pero los tiempos mejores son los que vienen, lo juro, porque el mañana seguro está en nuestra juventud, con un cambio de actitud para enfrentar el futuro.
2: Así es. ¡Echa, muchacho, echa! ¡Oba! ¡Ejau, ejau, ejau! ¡Oba! ¡Oba! Hombre, Alberto de León, vamos por Civita para ver si sacamos la tarea. ¡Oba, oba, oba! ¡Qué bien, hombre! ¡Todo lo aguanta, no!

iniciamos el 2, 3, 4 y 5. Ya viene el 9 y el 10 y ahí que digo cuando ustedes. Y ahí vienen los carnavales por ahí mismo. ¡Echa, muchachos, echa!

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0: Sí, señor. Tremendo el torrente, señoras y señores. ¡Qué bien! Fidel Cedeño. El Látigo Veragüense.
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1: A 3:31 minutos, seguimos presentándoles Cantares de mi Campiña.

Domiciano Solís. Son dos quintales y medio, ¿va? Tiene fiesta el día de la suegra, menos la mía, 31 de...

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1: ¡Vámonos, vámonos! ¡Eva! ¡Guitarra! ¡Maromero, Alexis!

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0: me perdone Carlos Calvo por si le fallé en el verso, Carlos Calvo. Sea un estreno.
1: Siento como que está nervioso.
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4 de la tarde con 32 minutos. 4 de la tarde con 32. Avanzamos a través de Radio Península. Avanzamos programando buena música. A esta hora de la tarde avanzamos por acá. El colega Eliezer Rodríguez en breve por acá estará con ustedes. Para mayor información...

0: Bien, pero acá tenemos en línea telefónica al colega Eliezer Rodríguez. Adelante, colega, buenas tardes.
1: Buenas tardes, mi gran amigo macaeño. Buenas tardes, mi hermanazo, a todos los oyentes de Radio Península. De veras que un viernes, arrancando el fin de semana, de veras que sí, sol radiante, parece verano, definitivamente que sí, pero no. Hoy estamos a 15 de mayo, mi gente. Oye, felicidades a todos los que están de cumpleaños en la fecha de hoy. Voy a saludar a todos los amigos transportistas que van o vienen a esta hora de la tarde en plena sintonía. Saludo con mucha precaución en el volante a los pasajeros también, las diferentes rutas. Macaraca, Chitré, la gente de Tonosí, Macaraca, Chitré, nuestra gente de Las Tablas, Chitré. Como no, la gente de Tranchiza, Chitré, Santiago, la gente de Chitré, Penonomé, la gente de Inazún, Chitré, Panamá, la gente de Tuasa, oye, la gente de Ocú, Divisa, Chitré, y la gente de Ocú, Chitré. Claro que sí, también nos reportan la sintonía por acá los amigos de taxi, conductores de taxi en la ciudad de Las Tablas, en Guararé, en el área de la Villa de los Santos, también acá en Macaracas, la gente en Chitré, también en plena sintonía, en Ocú, en Santiago, la gente en Penonomé, también disfrutando a esta hora de la tarde de la programación. Lo que pasa es que a las 4 de la tarde la gente va saliendo de labores y va al carro, pone la emisora y ahí está Radio Península en el dial 93.9 FM Estéreo. Están los empresarios pendientes también de la programación. Ya por acá mi compadre, mi hermanazo Felipe Ramos está en plena sintonía. La gente que tiene el evento en el Potrero de Ocú, en el bar Arielis, el sábado 6 de junio, vamos a estar por allá con tremenda tarde de tamborito. Luego la Cantavera, Roberto Miranda, Richard Rodríguez, ahí estará el que me dejó Valle, Alexis Pimentela. En la noche, Festival Bailable con la Buena Música, Becelcito Quintero. Ese día será homenajeado ese gran amigo, colega, maestro, como lo es Ángel Santos Aparicio. Esta actividad la organiza Felipe Ramos y familia. Anótelo, 6 de junio, allá en el área del Potrero de Ocú, en el bar Ariel. Y por acá tengo otro evento también. Voy a saludar a los amigos de La Jardín, 25 de julio, en Chupá de Macaracas. Ahí estaremos entonces de fiesta patronal en honor a Santiago Apóstol el viernes 24 de julio. Presentan tremenda cantadera: Joel Rodríguez, Raquelita Castillo, Richard Rodríguez, Atanasio Ojo, la guitarra de Luis Samaniego, Daira Bultrón. Homenaje al licenciado Ronald Saavedra, a Roberto Marciaga, José Luis Chito García, al igual que para Oscar Caballero. En la noche, baile con la Buena Música de La Maquinaria Roja, Minguito Sáez. Invitación de mi compa Roberto Rodríguez y el pueblo de Chupá de Macaracas. Así que aprovecho para saludar a toda esta gente buena, toda esta gente maravillosa que toda las tardes está pendiente de la programación. 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Así que aprovecho para saludarles a todos ellos en plena sintonía. Claro que sí, Radio Península 93.9 FM Estéreo. Por acá el Jardín Linet en Los Pozos presenta el Peluchín Fest volumen 4 el domingo 24 de mayo, corrida y monta de toro, tarde de cantadera. Le voy a anunciar qué trovadores estarán por allá en vivo y a todo color a través de Radio Península. Ahí estará nada menos y nada más que Salomón Moreno, Atanasio Ojo, Richard Rodríguez, la guitarra de Gianni Chiquito Peralta, Benjamín Barrera y Alberto Moreno. En la noche, baile con la Buena Música de Jorge Balbino Gómez. Ya lo sabes, invita a Jason Mitre, el popular Peluchín, para ese gran evento Jardín Linet, Los Pozos, el Peluchín Fest volumen 4 a otro nivel. ¿Quién más está por acá? Tomás Ballestero. Oye, me reporta la sintonía mi hermanito del alma, Tomás Ballestero, en plena sintonía, preparándose para el 20 de junio. Viene esa feria con todo, mi hermano Tomás Ballestero. Claro que sí, está ganando los piones. Se merece que el evento le quede a otro nivel. Está recorriendo, dice, todo el interior del país. Mi amigo Tomás Ballestero, por acá estoy buscando su pauta, mi hermanazo, para darle cobertura, ya que usted se lo merece. No se pierde este programa por nada del mundo, de lunes a viernes, de 4 a 6 de la tarde, a través de Radio Península. Y aquí la encontramos. Dice que sábado 20 de junio, Jardín Yaricel, Bajo de Güera, Macaracas, desde las 10 de la mañana, Matanza, Unidad Móvil, Evans, Opening, con el DJ Xavi, Cantadera, Ernesto Ojo, María del Carmen Marín, Armando Aiprúa. En la noche, Los Alegres Cachimbones de la Arena de Chitré, invitación de mi compa Tomás Ballesteros. Oye, voy a saludar a mi hermano Macaeño, que está allá en la cabina de Radio Península. A otro nivel, mi hermano Macaeño, cómo no, el hombre viene con todo. Fin de semana, viernes, viene descansadito, dice, para darle cobertura a la programación. Por acá la gente del Festival del Guandú, allá en la Cuchilla de las Minas, 28 de febrero del año 2027. Por acá Chalo González, en plena sintonía. Aprovecho para saludarles también. Voy a saludar al arquitecto de profesión, mi gran amigo José Pinilla, en la ciudad de Chitré, para su esposa, para su hermana, para su mamá, también el saludo especial. Oye, mi compadre Wilson Jaena, allá en la ciudad de Penonomé, Manolo Chani, también en el área de Natave, Los Caballeros, Roquito Barría. ¿Cómo andamos, mi hermano Jardín Gaby, el Oposo? Viernes 19 de junio, vamos a estar de fiesta en el Jardín Gaby, en Los Pozos, presente tremenda cantavera. Ahí estará Miguelito Rivera, Tanasio Ojo, Alexis Pimentel, el maromero Raúl Mendoza, Víctor Rodríguez Ocaña. En la noche, el montañero mayor invita a Roquito Barría y familia, peón ganado, peón pagado. Vaya Roquito, que es la gente de Roquísimo, allá en el área de Los Pozos. Para darle cobertura por acá, Macaeño, vamos a recordarle que el escondite VIP en el Rincón de Santa María, sábado 20 de junio, estará de fiesta cantavera María Soledad Marín, Salomón Moreno, Agustín Samaniego, la guitarra de Joseph de Gracia y José Quiroz en la noche, Abimelec Núñez, el poder musical. Seguimos el domingo 21 de junio, tremenda cantavera Yasmín Muñoz, Elio Iprúa, Alexis Pimentel, la guitarra de José Quiroz, Joseph de Gracia en la noche, discoteca Dolby, invitación de Jorge Ureña y familia. Ahí estará Radio Península también transmitiendo ese magno acontecimiento el 21 de junio. Por acá los muchachos, allá Ricardo Valdés, su esposa, los amigos de Bar y Parriada Maricruz, en el área de Borrola de PC, Changuengue Salamín. Me reporta la sintonía, compadre, Changuengue Salamín, en plena sintonía. Por acá tengo su propaganda. Voy a darle cabida a mi compadre Macaeño para que siga con la buena música. El pre-Navidad Fans, volumen 4, lunes 21 de diciembre, en Borrola de PC viene la fiesta de Changuengue Salamín. Corrida y montas de toro, cantadera, Miguelito Rivera, Raquelita Castillo, Richard Rodríguez, la guitarra de Yanni, Chiquito Peralta, homenaje a José Manuel Rodríguez, a Popi Varela, el diputado del 6-2, desde las 9 de la noche llega Alejandro Torres y las estrellas del ritmo. Vamos a tener como abanderada Carmen Librada Caballero, la licenciada Yacibel, Janet Murillo y Karina Marciaga, invita a Changuengue Salamín y familia. Vamos a dejarlo por aquí momentáneamente, porque allá en cabina Macaeño tiene la mejor música, tiene varios anuncios. La gente de la Fonda, el Chef Pablo en la arena de Chitré. Oye, los amigos de la Fonda Yucos también en la arena de Chitré, en Llano Bonito, frente al estadio Randall Gameta, avenida Herrera, en la ciudad de Chitré, frente al antiguo local de Muebles Sae. 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Adelante, Macaeño, con la mejor música a través de Radio Península.
0: Cómo no, gracias, colega Eliezer Rodríguez. Avanzamos por acá entonces en la presentación del espacio que todos los días se transmite a través de Radio Península de 4 a 6 de la tarde, con el amigo Eliezer Rodríguez, así que muy válida la información. Y proseguimos con más a través de la 93.9 FM, escuchando por acá entonces la publicidad del amigo Eliezer Rodríguez.
1: Mi hermanito Macaeño, creo que me tiene que llamar usted.
0: Correcto, hermano, correcto.
1: Mi hermanito Macaeño, creo que me tiene que llamar usted para que no interrumpamos la música, porque si yo le llamo en la

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de la tarde, 48 minutos. 4 de la tarde con 48 minutos. Nuestros oyentes reportando la sintonía a esta hora de la tarde. La gente del jardín. Jardín Rubiela en Paritilla reportando la sintonía. La gente que se prepara para el día 20 de junio. Reportando a esta hora de la tarde a través de Radio Penal.

0: también tenemos que saludar reportando la sintonía.
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0: Nuestros oyentes en las minas de Herrera.
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0: Reportando a esta hora de la tarde a través de Radio Península.
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0: Saludos, dice, en la Villa de los Santos para Gladys Edith Ríos. De parte de.

reportando la sintonía, mi hermanazo, el patrón. Roberto Rodríguez, hermano, bendiciones, bendiciones. 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A través de Radio Península.

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5 de la tarde, 4 minutos. Aparece por acá lo más reciente de Víctor Bernal, el hijo de la cumbia, el Melodía Santeña, complaciendo a nuestra amiga Elena. Cerro Gordo de las Minas, para no volver.

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5 de la tarde, 16 minutos. Estoy complaciendo al amigo Catalino Cortés, mi gente en Corozal de Macaracas. Llega por acá el señor Edwin Martínez, el profesor del teclado. Lo dejaron con las ganas. Nuestra prima Gladys. Saludos, saludos en la Villa de los Santos.

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0: 5 de la tarde con 30 minutos, 5 de la tarde con 30 minutos. Eliezer Rodríguez, buenas tardes, hermano, buenas tardes.
1: Buenas tardes, mi gran amigo Macaeño. Gracias, colega, hombre. Allá los estudios principales a esta hora de la tarde, de veras que vamos de inmediato, 5:28 minutos, la hora correcta, hora especial para saludar a todos los oyentes a nivel nacional de Radio Península 93.9 FM Estéreo, la gente en Chame, San Carlos, los amigos en Antón, también allá el diputado del Capi Carrasquilla. Oye, nos reporta la sintonía todo ese equipo de trabajo allá en el área de Antón, los amigos en Penonomé, Julio de la Guardia, también el diputado Julio de la Guardia y todo ese equipo de trabajo también. Aprovecho para saludar a la gente en La Pintada, allá la alcaldesa Ina Rodríguez, también en el área de La Pintada. Voy a saludar a Jorge Guardado, allá en el sector de Llano Norte, provincia de Coclé, la gente de Coclecito, también el señor alcalde Eulalio Lalo Yangüez. Vamos a saludar por acá, por el área de La Pintada, todos los oyentes de Radio Península en el área de Cascajal, ahí nos reportan la sintonía. Voy a saludar a la gente del Copé de La Pintada, mi gran amigo Anthony Yangüez. Mañana vamos a estar celebrando el cumpleaños de Anthony Yangüez. Allá en el Copé de La Pintada hay corridas de toros, vamos a tener cantadera y la buena música de Víctor Bernal. Anthony Yangüez, mi hermanazo, allá en el Copé de La Pintada, para su esposa, para la familia, para toda esa gente maravillosa, aprovecho para saludarle. Buenas tardes, mi gente. Por acá voy a saludar en Natave los caballeros, Manolo Chani, también me reporta la sintonía. En el sector acá de Capellanía de Natal, la familia Osorio. Buenas tardes también, los amigos en el Roble de Agua Dulce. Voy a aprovechar para saludar a los amigos del restaurante Francesca a esta hora de la tarde, también compartiendo la sintonía. 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Así que grande, enorme la sintonía por acá, el honorable representante Rigo Maure del corregimiento de la Montañuela, de Atalaya, toda la gente en Ocula, tierra que jala, en las minas, en Macaranca. Oye, los amigos de la ciudad de Las Tablas, en Tonosí, en Pedací. Voy a saludar a mi gente de Guararé, mi gente de la Villa de Los Santos, acá en las Pigadías de Los Santos, Villalourdes, la gente de Corozal de Macaraca. Buenas tardes también, gracias por estar en sintonía. 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Así que mi hermanazo, por acá voy a saludar al licenciado Vergara, también nuestra gente del área de Los Pozos, en plena sintonía. Voy a saludarle preparándose allá en la Sabaneta de Los Pozos para su gran evento, mi gran amigo el licenciado Vergara, para su esposa también. Aprovecho para saludarle por acá. Vamos a saludar también a Felipe Ramos, nuestros amigos allá en el área del Potrero de Ocú. El 6 de junio estaremos allá en tremendo acontecimiento de décimas panameñas, festival bailable con Celcito Quintero, homenaje al colega Ángel Santos Aparicio, no me le diga Mecha Lámpara, hasta ahí nada más, Ángel Santos Aparicio, prohibido decirle Mecha Lámpara. Así que señores, 5:33, la mejor música a través de Radio Península. 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Mi hermano Macaeño, usted es el autorizado, hermano. Excelente programación hoy viernes para arrancar el fin de semana. Seguimos con la mejor música. Adelante, compadre.
0: Oye, como la gracia, gracias, colega Eliezer Rodríguez, en sintonía siempre, siempre en la buena programación. Con el amigo Eliezer Rodríguez todos los días de 4 a 6 de la tarde. Queremos saludar en Rihuera de Tonosí la señora Bellanira Cortés, cumpleaños en el día de hoy. Felicidades, que cumpla muchos años más de vida, de toda su familia, en especial de sus nietas y bisnietas, que le están enviando las sinceras felicitaciones. Rihuera de Tonosí, la señora Bellanira Cortés.

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4: Cinco de la tarde, 53. Cinco de la tarde con 53. Avanzamos a través de Radio Península. Aparece por acá la maquinaria Plumas Negras de Manuel Nenito Vargas, el conjunto Plumas Negras a través de la 93.9 FM. Y el espacio con Eliezer Rodríguez a través de Radio Península. 5 de la tarde, 53 minutos.

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2: 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Bienvenidos sean cada uno de ustedes. Ahí está su presentación a través de la 93.9

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a través de Radio Península Abimelec Núñez, el poder musical, a través de la 93.9 FM y la presentación de Fiesta con la distribuidora Escribanec Mancaraca.

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6:16, 6:16, avanzamos. Escuchamos la buena música típica panameña. Enrique Montenegro a través de Radio Península, loco por tu amor. Buenas tardes, Panamá, buenas tardes. Reporte de sintonía 995-4214. 688827.

0: Sí, mi hermanazo Severino de Gracia, en sintonía, hermano, la gente en Santiago de Veraguas. Para usted y su familia.
1: ¿Qué pasó?
0: Hermanazo Severino de Gracia.
1: Mucha calor,
0: ¿eh? Gente en Santiago de Veraguas.

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Bien, la presentación con Lucho de Seda, el grupo selecto que para contratos se pone a disposición al 6583-0090. Estará presente Lucho de Seda para este sábado, mañana 16. Estará presente en el Jardín Don Quime en Calobre, Lucho de Seda a través de Radio Península. 6583-0090.

saludando de cumpleaños en Rivera de Tonosilla, la señora Bellanira Castro o Cortés. Cumpleaños en el día de hoy, felicidades de todas sus amistades, de toda su familia, en especial de sus nietas y bisnieta, que le está enviando las sinceras felicitaciones.

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0: Hey, mi hermanazo Daniel Pimentel reportando la sintonía a través de Radio Península, la 93.9 FM. Avanzamos a través de Radio Península, escuchando los buenos temas musicales del gran artista de la música típica panameña, Lucho de Seda, el grupo selecto.
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6 de la tarde con 45 minutos en la presentación con Lucho de Seda, complaciendo a una fiel oyente. Raja en el espejo. Lucho de Seda, que estará presente para mañana sábado 16. Jardín Don Quime, Calobre de Braguas. Para contrato con Lucho de Seda, llamarles al 65.

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0: Y avanzamos escuchando la buena música de Lucho de Seda a través de Radio Peninsular. Dice que va a estar presente para mañana sábado en el Jardín Don Quime. En Calobre, la buena música de Lucho de Seda. 6583-0090. Complaciendo a nuestra amiga Elena Aguilar.
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0: Cerro Gordo de las Minas en sintonía.
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0: Para tu amor, lo dice Lucho de Seda, del grupo selecto.

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